Dios la bendiga, Don Zeta. Una música para de Pablo Cortés, para mi madre querida. Pablo Cortés, para mi madre querida, por favor. Esa es para una madrecita querida, la señora Gloria de Pesante.

0: Chuta, está calentando, está calentando, Zeta-Yoch.
1: Que mató a su mujer.
0: Con todos.
1: Y a un amigo.
0: Todavía se los espera. En vida. De segundo rosero, así sea para arrancar esas lágrimas. Por ese que ya no está. O sea, que ya no está o que ya se nos adelantó en el camino. Sean esos seres queridos que en el fondo. Dedíquele dos más. Desde allá al más allá. Papacito lindo nos estará escuchando.
1: No me arrepiento.
2: Buenas noches, elegante. Zeta-Yoch y su programa, que chimba de guaro y el cemento de rocola. A pesar de la situación que estamos pasando, por el quebranto de salud de mi suegra, que gracias a Dios ha sabido superar ese quebranto de salud hace 8 días, y solo le pido a todos los que escuchan que nunca pierdan la fe en Dios, no dejen de creer en Dios, porque nosotros hemos estado ahí rezándole, papito Dios, que obre en la salud de mi suegra, y él nos ha escuchado, Dios nos escucha. Este elegante Z, nunca pierda la fe en Dios. Y un tema que a ella les gusta, el medio corazón para mi suegra Augusta Pivaque.
3: Radio Turbo, buenas noches, les saluda Flavio de acá, Recinto Las Bolsas. Por favor, complácame con una música china hechicera que la canta Lorenzo Arriaga.
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2: Por favor, entiéndeme, caramba. Ya no quiero saber nada contigo. Estoy harto de tus caprichos. La otra. Todo el tiempo la otra. La otra la creaste tú. Sí, tú. Con tu falta de afecto, cariño y comprensión que jamás me tuviste. ¿De qué te quejas? ¿La casa? ¿Los muebles? Todo se queda contigo. Solo me voy yo. Yo que nunca signifique nada para ti. Total, no pierdes nada. Mis hijos, pobrecitos mis pequeñuelos, te los dejo, porque no quiero que tengan otra madre, porque para ellos tú eres la mejor. ¿Algo más? ¿Otra oportunidad? ¿Tú estás loca? No me hagas reír. ¿Qué cosa? ¿Que recién has comprendido que me quieres? ¿Que podemos empezar de nuevo? ¿Me estás pidiendo que me quede? ¿Qué?

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1: Buenos días, buenas tardes, buenas noches, buenas madrugadas, mundo. Soy María Verónica Solís, tu nena, mi amor, la number one, you know. Ansiosa, esperando que llegara el fin de semana para poder compartir con todos ustedes, para poder disfrutar, pasar al máximo ya los últimos días que quedan del mes de septiembre. Se nos termina septiembre, como ya lo mencioné el fin de semana pasado, y luego para darle la apertura, por supuesto, o el abreboca a lo que se vendrían, las fiestas octubrinas, la fiesta de los guayaquileños, la fiesta de los ecuatorianos, la fiesta de los extranjeros y la fiesta de quienes quieran llevar en paz la fiesta. Porque Guayaquil, eso es lo que necesita, llevar en paz la fiesta, que todos estén relajados, estén suaves, no sé si es cosa mía, pero hoy justamente, hoy estuve a los gente pueblo, agarré la buseta desde la terminal, un saludito para la María que está escuchando ahí la 106.9 vendiendo su papita con manicito, choclito y huevito y todo, y la 107, la línea 107 que venía escuchándonos, pero el caballero, por favor, compórtense, ¿qué les pasa? Como que han comido carne de tigre en esta mañana. El chofer de la 107, Dios mío, se quería ir a tingo, tingo, tingo, o a piñazo, como dicen en Argentina, piñazo, a golpetazos ahí, con todos los buseteros, compórtense. Hoy es para reflexionar, es para relajarse, a ver, cálmense, si hoy despertaron así todos alterados, acelerados, relájense, paz y armonía, déjense andar peleando en las calles ahí por quién compite mejor o quién es el que lleva más pasajeros, no, la vida es valiosa, hay que saberla valorar al máximo y recuerden que así como merece respeto la vida de un animalito en las carreteras del Ecuador, en tu sector urbano, cuando andes en la buseta o en tu carro particular, también la vida de los humanos es importante. Y cuando lleven ahí a sus usuarios, tienen que pensar, bueno, voy a calmarme, voy a pasarla bonito y a disfrutar. ¡Es fin de semana, señores! ¡Es sábado y la 106.9 lo sabe! Hoy ando como medio enfermita. ¿Qué te pasa, Guayaquil? Que me andas enfermando. La mayoría de los guayaquileños andan con la tos, andan todos agripados. Ese virus por esos chubascos, esas lluvias que se están generando a nivel nacional. Hay que cuidarse, a protegerse, un poncho, un abriguito, tomen harta vitamina C, la naranja, ahorita es el tiempo de la naranja, de la mandarina, ¡habla mandarina! El tiempo de la naranja, 25 naranjas por $1, 25 mandarinas por $1. En la mañana, antes de salir de casa a trabajar, hazte un juguito de mandarina o de naranja que contiene vitamina C y eso te pones papelito, vas a andar power, o si no, toma vitamina. Y a los peques también, a las bendiciones, denle harta vitamina para que no vayan a estarse resfriando cuando vayan a la escuela, a los estudios. Y hablando de estudios, ya mismo voy a hablarles porque hoy, señores, se celebra una fecha muy importante para todos los ecuatorianos. Algunos lo hicieron ayer, pero nosotros estamos aquí en la fecha precisa y vamos a estar hablando de qué se trata. Mientras tanto, ándale la bienvenida en los controles master. Ya se encuentra el estimado, el niño Michael, listo para proyectar las mezclas espectaculares que siempre lo hacen el fin de semana y a demostrar que por qué pertenece a la familia Turbo 106.9. Niño Michael, bienvenido. Ha venido con la camiseta de Ecuador. No se ponga la que han puesto como para jugar partidos amistosos, feísima. Sí la vio, es blanca, pero no entiendo. Eso es logo. El cóndor sí lo entiendo, pero ese águila no entiendo. No entiendo, estamos confundiditos los ecuatorianos. Vamos, Ecuador, vamos a trabajar, vamos a meterle ñeque. Cuiden esas nalgas hasta que dure el programa, hasta el mediodía. You know.

0: señal al dial, que nos están amplificando la 106.9. Muy buenos días, qué gusto saludarles, saber que recién están ahí estirándose las piernas un poquito, bostezando, relajándose en casita. En tu sector quizás está lloviendo, qué rico. Abrígate, por favor, abrígate, hay que protegerse. Y los que ya se despertaron en compañía de la 106.9, bueno, yo ya los saludé, ya saben que están activos con nosotros y que van a disfrutar del programa hasta el mediodía. Como les mencioné en el abreboca del programa, señores, ya justamente ayer fue 25 de septiembre, como entenderán, el día sábado la mayoría de los alumnos no tienen clases. Hay unos que sí los están haciendo ir a clases el día sábado, pero no todos, no todos. Y ayer se llevaron a cabo actos cívicos en planteles estudiantiles, el juramento de la bandera, con un tinte diferente que me llamó muchísimo la atención, porque antes era como muy básico. El juramento de la bandera, se acercaba a la niña o el niño y decía, sí, juro y listo. Claro, siempre quedan ahí anécdotas que contar, que se te doble el zapato. Siempre pasa algo en el día. Ah, los desmayados. Uy, sí, que a veces van sin desayunar. Los nervios, yo los entiendo. Imagínense si ustedes se ponen nerviosos nada más por ahí decir, sí, juro. Ahora, quienes elaboramos en un medio de comunicación, cuando estamos en eventos públicos así masivos, o sea, imagínense. Nosotros, porque tenemos carácter y personalidad. De todo, desde el juramento de la bandera, desmayados, niños con sed, otros que salen con hambre. Y como ya les mencioné, lo que me llamó mucho la atención en este juramento de la bandera de este 2026 es que se han roto ya los parámetros comunes que habían, como lo mencioné, de que sí, juro, no. Ahora ya las niñas y los niños ya argumentaban más, decían, sí, con orgullo, soy ecuatoriano y voy a defenderte porque me encanta el tricolor y tengo la bandera y bla, bla, bla, bla. Y algunos se hicieron viral en redes sociales. ¡Qué bonito! Para esos niños que hoy en día ya tienen personalidad, tienen carácter y sobre todo cuando tienen que defender sus símbolos patrios, se sientan orgullosos de dónde vienen, dónde han nacido. Y algo de lo teórico para poder complementar aquello. El 26 de septiembre, o sea, hoy sábado, 26 de septiembre, en el año 1860, durante el gobierno de Gabriel García Moreno, se restableció oficialmente la bandera tricolor amarillo, azul y rojo, que es lo que representa actualmente al Ecuador. ¿Qué significan los colores de nuestra hermosa bandera? El amarillo representa la riqueza del país, especialmente sus recursos naturales. El azul, hermoso ese color, representa el cielo, el océano que rodea al Ecuador. Y el rojo simboliza la sangre derramada por quienes lucharon por la independencia y la libertad. Por eso tienes que decir con orgullo, sí, juro. ¿Y qué tiene en el centro nuestra hermosa bandera? La bandera nacional oficial lleva el escudo de la Armada del Ecuador en el centro. También está incluye también elementos como el Chimborazo, el río Guayas, el barco a vapor Guayas, el sol y signos del zodiaco. Algo que quizás ustedes no tengan conocimiento, pero esto se llevó a cabo en este año. Yo vi la nota y voy a replicarla o me voy a hacer eco de que le hicieron cambios a nuestro querido escudo por ahí, porque según en otro gobierno le habían puesto como unas espaditas.
1: ¿Cómo?
0: Ya sacaron esas espaditas. El gobierno actual sacó eso, porque la mayoría de los ecuatorianos no entendíamos esas espaditas. Pero bueno, el gobierno actual decidió sacarle aquello y ahora sí ya está restablecido el escudo. Pero bueno, del escudo hablaremos un 31 de octubre, porque eso es lo que se debe recordar como ecuatorianos. Nada de lo de afuera, noveleros, adefesiosos que andan celebrando Halloween. Ustedes no saben que esos son rituales diabólicos. Eso no debería implementarse en el Ecuador. Como ecuatorianos debemos acordarnos que un 31 de octubre, señores, es el día del escudo nacional. ¡Viva Ecuador! ¡Viva la patria! ¡Viva la bandera! Y ahora sí, a ver, señor Mike, yo me voy a imaginar que usted es la bandera. A ver, póngase ahí su trapito, un trapito chiquito que tiene. A ver, quiero jurar ante los ecuatorianos, hasta donde llegue la potencia de la 106.9, yo en esta mañana, 26 de septiembre, quiero jurar ante los ecuatorianos que prometo 106.9 amarte, quererte, respetarte, adorarte sobre toda la vida, porque no hay nada más bonito decir que nací en Ecuador. ¡Viva el Ecuador, señores! Y que viva toda máquina con la number one.
2: ¡Viva Ecuador!

11 que tiene el Ecuador, la ciudad de Milagro. Buenos días. Milagro en esta semana despertó con muchísimas noticias positivas para los milagreños. Y bueno, no solamente los milagreños, sino aquellos ecuatorianos que viajan de alguna provincia o del Ecuador, se dirigen a la capital de la piña, la capital de la dulzura, la capital ahí de las manos dadivosas, como son los milagreños. Señores, algo, y esto sí lo voy a proyectar porque forman parte de mis amigos los buseteros, y ustedes saben que los intercantonales interprovinciales son mis amigos toda la vida. Hoy despertaron los milagreños con la noticia del recorrido que va a ser la Citín, la cooperativa Citín, para esos que quieren irse a la playa, porque antes solamente la Citín hacía el recorrido de lo que era Milagro hasta la ciudad de Guayaquil, luego de la ciudad de Guayaquil Milagro y se iba para Naranjito. Ahora van a hacer otro recorrido desde Naranjito, Milagro, de ahí de Milagro vienen a la ciudad de Guayaquil, luego pasan por playas y se van a Pozorja. ¡Sí! Y a mí me encanta eso. Imagínense, viaje directo, que la Citín haga ese recorrido, la Garra del Milagro pasa, va a pasar también por el redondel de la parroquia Virgen de Fátima, por el kilómetro 26, va a pasar por ahí, por el redondel y todo, y como ya le dije, viene a la ciudad de Guayaquil, de la ciudad de Guayaquil, donde tú puedes comprar me imagino que si haces compras el pasaje directo, lo has de hacer desde Milagro, o si te embarcas en la ciudad de Guayaquil, pagas ya directo a lo que es playas o directo a Pozorja. Yo solamente les estoy dando a conocer el recorrido que va a hacer la Citín, y ya que ya sus directivos ya dieron a conocer esa información en la prensa escrita, hablada y televisiva, y entonces, como nunca yo me olvido de que somos un medio de comunicación aparte de entretenerlos, es una noticia que les agrada mucho, porque hay milagreños que viajan a la ciudad de Guayaquil, hay guayaquileños que viajan a la ciudad de Milagro, y ahora con esta opción que tienen, cuando vayan a suetos, o sea, feriados, es una linda oportunidad de que te vayas con toda la familia, que salgas de Milagro, pasas kilómetro 26, vienes a la ciudad de Guayaquil, luego te vas a playas y a Pozorja. ¡Bien, City! Bueno, la pregunta del millón. ¿Qué dirán las otras cooperativas que hacían ese recorrido? ¡No se enojen! ¡No anden peleando, por favor! Todo por el bienestar de los usuarios. Y está muy bien ese recorrido. Mi respeto entonces para la Citín. Para que vean, si ustedes quieren que yo les dé alguna información de la cooperativa donde ustedes laboran, sean oficiales o sean choferes, háganmelo llegar. Que aquí no estoy, mi amor. Así más sensual te lo digo, para darte la información. ¡Toda esa información, señores! Nosotros seguimos avanzando en este fin de semana a las 106.9. Cada día está imparable la programación para que la consuma el Ecuador entero.

soy una niña muy, muy, muy educadita. Pero hay algunos que les escucho cada que suena ese tema en discotecas, dicen otra cosa, le cambian la letra y a la canción. Malcriaditos, sí. Dañaditos que son. ¡Atención! Les tengo un dato súper, súper importante para todos los ecuatorianos. Y cuando digo a todos los ecuatorianos, son los 18 millones de ecuatorianos y un poquito más. Porque la Corte Constitucional declara inconstitucional la obligatoriedad de mostrar la discapacidad en la cédula. Esto va a haber problemas, Dios mío, si yo me he percatado. Si así me paso con los adultos mayores, he visto en ventanillas, en entidades bancarias, públicas o privadas, que están ahí, se les nota que son adultos mayores, que ya pasan los 60 años, que tienen 70 años y no los atienden como es debido. O si van a una ventanilla, van a comprar un pasaje, están que le dicen, ya, no, muestre la cédula, muestre, que queremos saber. Pero todo es por quererles cobrar el pasaje completo y no hacerlos dignos del 50% que les otorga obligatorio el gobierno a las personas adultas mayores, ¿no? Y las especialidades también para aquellos que lo requieren. Ahora mi pregunta es, ¿están con esto, están llevando a cabo de que, o significa de que tienen que volver a sacar la cédula? Porque ya no va a estar permitido que en la cédula salga que tienes alguna discapacidad. O sea, tiene que ser borrada. Entonces, las personas que ya cuentan con eso en la cédula van a tener que ir a sacar. Y es otro gasto. Yo digo, va a ser consciente de aquello, sí se va a respetar. Porque acuérdense que lo que dice en la cédula es lo que es. La otra vez me estaban preguntando, por cierto, para no salirme mucho del tema, me estaban preguntando, dice, tengo un familiar que le han puesto en la cédula donante, pero que él cuando fue a sacar su cédula, a restaurarla, por decir, a él nunca le preguntaron si iba a ser donante, pero se lo habían puesto. Ojo, mucho cuidado. Si en su cédula dice donante, significa que cuando ustedes ya estén, ya se vayan, que no se le tan duro, cuando ya se vayan allá con San Pedro, ya no hay que estarle pidiendo un permiso a los familiares, porque la cédula está indicando de que eres un donante. Entonces hay que tener muchísimo cuidado con aquello. En mi caso, a mí en la cédula me sale, debería salirme periodista, pero me sale locutora. Es algo que tengo que también actualizar, porque debería salir la profesión. Pero me pusieron locutora. Va relacionado con lo que es la comunicación, el periodismo, sí, pero debería salir periodista. Lo que sale en la cédula es lo que es. Volviendo y retomando justamente aquello de las personas, aunque ese término nunca me ha gustado, porque ustedes van a un lugar público y dice ahí, atención para personas discapacitadas. No deberían utilizar ese término, debería ser un término más sutil, o sea, más como que entrador, personas temporalmente con inmovilidad, qué sé yo, es un ejemplo que le pongo, pero esos términos como que no deberían ir en aquello. Hay otros que estarán de acuerdo, que dice, bueno, yo no siento vergüenza de la discapacidad que tengo, estoy bien porque es una discapacidad que no la voy a poder ocultar, pero bueno, creo que cada cabeza es un mundo, todos tenemos un criterio y hay que saberlo respetar. Mi comentario siempre es en general y ya abarcando todos estos puntos, lo que les estoy diciendo, que si en la cédula les sale que es donante, tienen que tener cuidado, no se vayan a sorprender. Ojo, ustedes autorizan. Cuando van a renovar la cédula, les preguntan si quieren ser donantes o no. Yo tengo amigos que ya están como donantes y no van a tener que pedirle autorización los familiares cuando requieran de algún órgano que necesiten para otra persona que hay que valorarle la vida, o sea, que continúe en la faz de la tierra. Analicen aquellos. Si está bien, si con esto que se ha surgido, va a tratar de verle la parte positiva a las personas con discapacidades especiales, que ya no salga en la cédula que diga que tienen una discapacidad. O si algunos a lo mejor han de decir, no, yo no voy a hacer ningún cambio ni nada, me quedo con aquello que dice que soy una persona discapacitada y simplemente van a tener que cumplir con las obligaciones que nosotros tenemos. Ya queda a criterios de ustedes. Yo solamente quería tratar de compartir con ustedes esta información que es muy productiva para todos los ecuatorianos. Ya saben, si la cambias o no la cambias, si le pones no donante, no donante, o si simplemente como la number one, me dejo ahí nada más que diga locutor y no diga periodista, ya es cosa de cada ecuatoriano. Pero la información ante todos, y esto tenía que ser dicho al aire para que tengan conocimiento. 106.9 en el fin de semana.

Así son. Ay, no, señor Michael, ¿qué le pasa? Es dañadito este niño. Para él trabajar es pegarse unas heladitas. No, no haga eso. Como ecuatoriano que somos. Bueno, yo soy del otro mando. El señor Michael es de los dañaditos. Yo soy del otro mando donde sí trabajo. 24-7. Los 365 días del año. Trabaja y trabaja. Semanas enteras ahí poniendo el hombro, poniendo el pecho, pechando. Bueno, no tanto, porque tengo limoncito. Yo quisiera tener así como esos que tiran en TikTok. Esos leonazos que cuestan como $500. Pero los míos son 2 por 25 centavos. Pero mucha honra. Con esos chiquititos, así tengo a tu marido enamorado. Ahí está que quiere dejarte. Y eso que tú tienes unos melonazos. ¡Ay, Dios! Para que vean, yo soy así, súper guapa. La más dura, la number one. Es que soy signo cáncer, hija de la luna, corazón de mar. Y bueno, en estos días como que no ha habido luna, ¿no? Como que no estoy tan alocada. Pero ustedes saben que cuando sale la luna, y luna llena, luna nueva, bueno, todas las clases de luna que hayan siempre me van a afectar porque soy cangrejito. Y como estamos en pleno... del mes del cangrejo, porque ya se terminó la veda, chicuelos, entonces comprenderán que yo soy así. Pero aquí estamos para disfrutar, para pasarla bonito, para hacerte olvidar de los problemas que te estén afectando, para enseñarte cómo se debe valorar la vida, cómo se la debe disfrutar sin necesidad de estar ahí poniéndose obstáculos, diciendo no, es que me quedo ahí, es que ya me quedé sin trabajo, es que ya me dejaron, es que estoy en un desamor que me está lastimando mi corazoncito mío, y ya no quiero más, ya no quiero existir, ya no quiero vivir. No, ¿qué te pasa? Respeta, más respeto para la vida. Recuerda que en la vida y en la faz de la tierra todo tiene solución. Hasta para la muerte hay solución. Y te doy un ejemplo. Si tú sabes que eres irresponsable, pero te encantan las parties en el fin de semana, te encanta irte de farra, de chupadera ahí con tus amigos, con tus cualquier cositas. Si sabes que eres irresponsable y tienes un taxi, o tienes un auto, o tienes una moto, no salgas en la moto, no salgas en el taxi, déjalo en casa, deja tu vehículo en casa y así te vas a librar de problemas y así no vas a estarle abriendo la puerta a San Pedro para que te lleve, para que te vayas allá, allá, así como ese producto que decía que te dan alas, así, no quiero que te vayas así. Si te das cuenta que la vida está llena también de oportunidades, llena de opciones, y tú también a la muerte le puedes decir no, no, aléjate porque yo soy responsable y no quiero que me lleves. Saludamos a la gente, a ver, déjeme agarrar aquí, espérense. Es que estoy ahí por redes sociales, ahí estoy en TikTok. ¿Quiénes están ahí, chicuelos? A ver, para mandarles saluditos. Joan, saludos para Rubén, Sarmiento, importaciones, no sé qué. Ahí está Javiercito González, ahí Joan, Karen, Gigi, usuario no reconocido. Bueno, ahí todos los que están conectados, que están entrando. Ustedes no tienen una vida, que no los quieren su familia, todo en la mañana. Vayan a desayunar, vayan a ayudar a la familia, ¿sí? ¿Qué hacen en redes sociales tanto tiempo conectados y desde tempranito? Son las 8:54 minutos. No, ¿qué está diciendo Jay? A ver, Jayden Triago dice, quiero unirse, quiero hablar contigo. ¿Qué te pasa? No te voy a aceptar. No, no, solamente les estoy mandando saluditos. Ustedes si quieren conectarse con nuestra querida Turbo 106.9, ya sabes, a través de las redes sociales, por Instagram, por Facebook, por X nos encuentras. Estamos Radio Turbo Guayaquil. O si no, por la website, como yo digo, www.laturbofm.com. Ahí está. Pega o copia el link y empieza a compartirlo con tus amigos, con tus cualquier cositas. Y dile que en Ecuador hay un dial hermoso, maravilloso, lindo y que lo puedes disfrutar al máximo. 106.9. ¿Para qué más?

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3: Enojada ando con mi padre, el señor Astro Rey. El sol. Hoy no ha salido el sol. Bueno, sí, como que quiere salir, no quiere salir, pero está como que lo oculta la nube. Está así como media nublada la ciudad de Guayaquil. Tu ciudad a lo mejor también amaneció así. Algo de lluvia en el lugar donde me encontraba anoche, la noche y madrugada. Llovió durito, un 50% de lluvias. Y en la ciudad de Guayaquil, según va a estar así como nublado hasta el mediodía, hasta la una, y golpeada por ahí de 3, 4 de la tarde, que según va a llover, pero no me crean a mí, no me hagan relajo a mí. Vayan allá, infórmense. Vayan ahí a Google, ahí está Google para que ustedes obtengan toda la información que quieren. Toda la información. Para que estén enterados si es que va a llover en tu ciudad, en tu provincia, si es que tienes que salir precavida o precavido, si tienes que realizar, porque los sábados siempre el ecuatoriano deja para realizar algún trámite el día sábado, porque de lunes a viernes no pueden, porque la mayoría está trabajando, el resto tiene que ocuparse, en este caso las ejecutivas del hogar, porque así las denomino, no las que están encargadas de la casa, no, ejecutivas del hogar, ellas tienen tantas cosas que hacer que las tareas de los niños, que les mandan a hacer tantos deberes ahí las maestras a los niños, entonces están a full, y el hombre por lo consiguiente está de lunes a viernes trabajando en el taxi, en el bus, en algún centro comercial, está de guardia de seguridad, están trabajando vendiendo sus frutas en alguna camioneta, otros están de vendedores ambulantes, y no hay tiempo para realizar ciertos trámites que a veces uno necesita, como ya lo mencioné, lo de las cédulas. Si quieren hacer esos cambios, las personas discapacitadas, por favor, háganlo. Y si no lo quieren hacer, bueno, ya es cosa de ustedes, pero este fin de semana deberían también aprovecharlo. Hay otros que aprovechan también para ir a hacer algún trámite bancario porque, no sé, metieron mala clave, se les bloqueó la tarjeta y tienen que aprovechar el sábado porque las entidades bancarias solamente atienden hasta el mediodía, el día sábado hasta el mediodía. De ahí de lunes a viernes atienden algunos bancos, atienden hasta las 4 de la tarde, otros atienden hasta las 5 de la tarde. Ya yo que haya visto algún banco que atienda a 6 de la tarde, lo dudo, pero de 4 a 5 la mayoría, un 80% de las entidades bancarias. Aprovechen el sábado, mientras salen con la familia, vayan a hacer el trámite, salgan con las bendiciones, saquen a la familia, disfruten el paseo. Si no has tenido tiempo en el transcurso de la semana, como ya lo mencioné, porque pasas trabajando y porque las actividades de las bendiciones no permiten salir con la familia, este día sábado hagan algo diferente, no sean rutinarios, no malgasten y no dañen, no mancillen de manera negativa su matrimonio, o si están unidos, de estar solamente con lo cotidiano, lo mismo, la rutina mata pasiones, mata amores y también desvincula matrimonios, porque están en lo mismo rutinario. Hagan algo distinto. Si el hombre no toma la palabra, que la tome la mujer y que diga: mi amor, hoy te voy a acompañar a hacer algún trámite. Hoy quieres arreglar el carro, perfecto, te acompaño, porque soy la jefa, ando contigo. Hacen un trámite y desayunen en fuera de casa. Almuercen fuera de casa, o si no, cenen fuera de casa. Yo sé que la vida está dura, que el salario que nosotros tenemos, que no llega ni a los $500, es poco, pero también hay que darse cierto gustito. Ya les he mencionado, la vida no solamente es de trabajar, partirse el lomo y listo. No, hay que saber disfrutar. No todos los días se debe comer en la calle, porque tampoco somos Papá Noel para andar repartiendo el dinero ahí como regalos en Navidad, no. Pero también una vez al mes, que lo hagas con la familia, que te saques ese bichito y que digas: me lo merezco, porque me saqué el aire trabajando de taxista toda la madrugada haciendo carreras con fuertes lluvias, estoy hasta enfermo, me lo merezco, voy a salir con la familia, salgo con mi suegra porque es una buena suegra que me he encontrado, salgo con mis hijas, salgo con mis hijos, con mis amigos, y es más, si te llevas tan bien con los amigos del barrio, con un amigo del barrio, la vecina del barrio también, llévela. Salga a disfrutar, a desayunar, a almorzar y a cenar. Algo distinto, que no sea rutinario. Por eso es que la 106.9, si te das cuenta, no somos rutinarios. 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Tienen también el almuerzo que ustedes tienen en el transcurso de 1 a 2 de la tarde, porque esa es la hora que almuerza el guayaquileño. 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Porque es una programación. sesión no rutinaria, todos los días diferentes, las mezclas de los DJs son diferentes y por supuesto la locución de igual manera. Por eso en el fin de semana te acompaña María Verónica Solís, tu nena, mi amor, the number one, you know.
0: 24 horas ya no son suficientes.

¿Para qué más? La 106.9, ahí está acompañándote. Muy buenos días a los negocios que recién abren sus puertas. Buenos días a los que ya me están acompañando desde las 8 de la mañana. Buenos días a aquellos que estuvieron trasnochados disfrutando de la 106.9. Muy buenos días a aquellos que tienen excelente gusto en programación y disfrutan los 365 días que te brinda la Turbo 106.9, todo lo que tenemos acá. Gracias. Si quieres escuchar alguna salsa, solicítala. Si quieres algún merengue, si quieres trasladarte a la época de los 80, de los 70, de los 90, aquí tenemos un DJ versátil. Él es bien versátil. Tú le pides y él te la pone. Si quieres algo ahí, no sé. No hemos puesto en el programa, aunque es un programa tropical, mi querido Michael, no hemos puesto rock latino. Un programa tropical que no tenga rock latino, que no tenga salsa, no es programa tropical. Si quieres pedir rock latino, enanitos verdes, pídelo. Pide, como dice la bachata, pide con tu boca. Pide, te la ponemos. Si quieres algo de Miguel Molly, también te lo ponemos. Si quieres salsa llamada o catalogada erótica o romántica, pídela. De lo que salga de tu boca, pide, que aquí estamos para complacerte. Yo parezco mujer tuya. Pide, bebé, pide lo que tú quieras. Y yo le digo aquí a mi macho que está en los controles, que te la ponga. Si tu mujer no te complace, yo te complazco, bebé. Ven aquí conmigo. Yo soy la que tienes de la puerta hacia afuera, de la puerta hacia adentro es tu mujer, pero yo soy esa que disfrutas, esa que tú la pasas riquísimo con mi compañía, esa que te da amor, que te susurra al oído y te dice 106.9, la que te dice en el fin de semana, a toda máquina con la number one, la que te dice you know, la que te dice cuida esas nalgas, la que te dice también buenos días chicuelos, buenos días mundo, esa misma, ahí estoy acompañándote porque ese es mi trabajo y también el amor que me fluye a través de un dial, poderlo compartir contigo donde quiera que estés. Gracias Ecuador por el aguante y el soporte que siempre han tenido con nosotros.

0: canción de aquello porque, o sea, creo que debería, porque forma parte de los recuerdos de muchos hogares ecuatorianos, forman parte de los recuerdos también, yo podría mencionarlo o ponerle esa dignidad como un ícono de la publicidad, aunque no fue en mi época, pero por favor, hoy en día existe la plataforma que es YouTube, lo que no fue en tu época, qué sé yo, en tu época de los 50, de los 60, los 70, los 80, los 90, ahí está YouTube, vaya, ponga y de una le va a salir la información que no fue en tu época, pero sí fue la época de mis papás, porque yo les escuchaba siempre mencionar aquello. También pueden ser de tus abuelitos o algún conocido. Si yo les menciono Diomedes Delgado, muchos no dirán quién es, o sea, y con respeto lo digo, pero muchos dirán de quién se trata. Lastimosamente, ayer, 25 de septiembre, fue una noticia que rodó en redes sociales, plataformas digitales, prensa escrita, bla, y televisiva, dieron a conocer lamentablemente el fallecimiento de Diomedes Delgado, más conocido en el ámbito de la publicidad, en la pantalla chica, en publicidad de radios, como el señor de Fresco Solo, ¿se acuerdan? Fresco Solo, hay uno solo, y suena, suena. Muchos por ese eslogan lo conocen. 25, viernes 25 de septiembre se nos llevó un ícono de la publicidad. Y familiares dieron a conocer la noticia y por supuesto amigos, conocidos y allegados de igual manera se hicieron eco de aquellos. Y nosotros como ecuatorianos, aunque como ya lo mencioné, no fue en mi caso, no es mi época, pero sí fue la época de mis padres, también de tus padres y de tus familiares, de tus abuelitos, es bueno mencionar esta información. Que Diosito lo tenga en la gloria y que siga ya diciendo fresco solo, hay uno solo y suena, suena. ¿Quién no se acuerda de aquello? Solo nos queda Tico Tico. Y yo tengo una nota interesante que me pasó con Tico Tico. En el siguiente bloque se la menciono porque yo lo atendí. Yo siempre he dicho, este hombre es de otro mundo. Este hombre no es persona, es humano, pero tiene algo espiritual, algo conectado con el espacio, con la galaxia, con todo.
1: ¿En serio?
0: Tuve la oportunidad, sí, de atenderlo una vez en un negocio que yo tengo. Él llegó a la oficina y me pidió un favor que le hiciera y de verdad me quedé sorprendida con lo que me dijo que le llevara a cabo el trabajo. Y yo dije, Dios mío, ¿esto qué? Que es que estamos en la época de las pirámides de Egipto, que diga. No, esta información completa se la doy más adelante, pero ya nos queda simplemente Tico Tico. Y muchos dirán, pero Tico Tico ya sobrepasa, ya tiene más de 100 años. Otros dicen, no, es que es algún hermano o algún hijo que sigue llevando a cabo el personaje de Tico Tico. No, es Tico Tico. Y yo lo conozco sin el pintaje de su rostro, o sea, sin la pintura que lleva en su rostro, o sea, su personaje como payasito, sí. Y cuando me lo presentaron yo no sabía que era Tico Tico, pero ya luego con la información que me llegó a mis manos, yo dije, wow, este hombre es energía pura, es conexión con Dios y muchas cosas más. Ya van a enterarse de qué se trata y si ustedes me dan la razón, bien. Y si no es cosa de ustedes, pero con lo que yo vi, lo que yo viví, lo que palpé, eso me lo quedo yo y no va a haber discusión con nadie.

también la Gloria Trevi. Y me solté el cabello y me vestí de reina. Me puse tacones, me pinté y era bella. Muchos han catalogado esa canción, creo que se llama Me solté el cabello, ¿sí no? O Todos me miran, y todos sí. Me miran. A ver, Michael, usted, que le encanta ese himno. El tema Todos me miran lo han relacionado con los niños, ya saben, de que tienen su preferencia, de que son de allá, de la comunidad y todo. Pero en una entrevista que yo vi de Gloria Trevi, ella comentaba que esa canción no fue creada para la comunidad LGBT, no, sino que fue algo que ella le pasó, que justamente estaba en Estados Unidos, estaba en un restaurante, estaba pasando por un mal momento, acuérdense que la metieron presa y todo, creo que estuvo como 3 años ya. Ella estaba en el restaurante, decidió irse al baño y mirándose al espejo, ella decía, Dios mío, o sea, ¿por qué me pasó tantas cosas? Y esto, o sea, esto fluyó porque en el restaurante que estaba, la gente comenzó a observarla, analizarla, pero no de manera negativa, sino que decían, mira, ahí está Gloria Trevi, se acercaban a la mesa a decirle, Gloria, tú puedes, eres lo máximo, continúa con tu carrera, ta, ta, ta. Bueno, eran mensajes bonitos que le llegaban. Y cuando ella fue al baño, estaba frente al espejo, decía, sé que me pasaron tantas cosas fuertes, pero la gente me mira, pero todavía me admira, o sea, todavía admira mi trabajo, o sea, todavía cree en mí, porque saben que yo fui inocente, o sea, lastimosamente era menor de edad, estaba con este manager que hizo sus cosas, etcétera, etcétera, etcétera, pero todavía la gente admira mi trabajo. Y desde ahí ella vino, se fue a casa, compuso la letra y wow, pero no sé, como que la comunidad se identificó con el tema, lo desvió, se fue por otro lado y ella, como siempre, es reina, ella es diva y donde la invita a la comunidad va en México, entonces digo, no hay ningún problema, si ustedes quieren endosarse la canción como que forma parte de la comunidad, háganlo, y por eso es la reina de la comunidad, pero esa es la historia, la que ustedes no tenían conocimiento. Y todos me miran, porque sé que soy linda porque todos me admiran. ¡Ay, loca!

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La salsa para el alma, señores. La salsa que le gusta a los guayaquileños. Ante todo, los guayaquileños. Es que lo llevamos en la sangre. Guayaquileño que se respeta, escucha salsa, disfruta la salsa y enamora con salsa. Ahí te encuentras un guayaquileño que de una te va a decir, mi amor, eres como este género tierno, dulce, sutil, como es el género de la salsa. Me encantaría tenerte ahí, que fueras el género de la salsa, llevarte a la pista, abrazarte, agarrarte, toquetearte, susurrarte de una manera sensual, como es la salsa, ¿no? Al oído decirte... Ay, el tuntún de tu corazón, estoy al lado tuyo, mi amor. Tantas canciones que pueden dedicar, tantas canciones con las cuales ustedes se pueden enamorar, tantas canciones que hablan, porque cuando uno es tímida o es tímido, busca el género de la salsa. Ahí están las letras de las canciones, por algo existen los compositores, para sacar temas en la cual va relacionado con tu historia. La historia que crea conveniente que vaya contigo, búscala a través de una letra de una salsa y vas a ver que la traes muerta, la traes muertito. Enamora con salsa, como lo hace también aquí en la 106.9 en el fin de semana.

esos niños, esos peques, esos chicuelos. Estudian de lunes a viernes y el día sábado lo cogen para dormir un poquito tarde. Se levantan recién a pedir desayuno a las 11 de la mañana, al mediodía, mientras los padres ya van a almorzar. Ya, bebé, levántate, mi amor. Ya que no pueden ayudar a la familia, a la mamá y al papá, de lunes a viernes porque están estudiando y tienen que ser unos profesionales de la República del Ecuador, en el fin de semana ayuden, pónganse a hacer algo. Nada les quita, no te hace menos hombre o menos mujer estar en la cocina. ¡Sí! Enséñenle a los niños desde chiquitos que tienen que ser independientes. Enséñenle a hacer un arroz. No vayan a terminar como la number one, que anda comprando ya arroz casi hecho. Anda comprando sopa de pollo ya en esos sobres ahí. Por favor, háganlos independientes. Gente irresponsable, que vayan ahí a ayudar en la cocina, a pelar el pollo, qué sé yo, descuartizarlo, que vayan a pelar papas, que hagan un refrito. No hay nada más lindo, delicioso y sexy ver a un niño o un hombre en la cocina. De verdad que eso se ve sensual. Me encanta, me encanta. Algún día quisiera encontrarme un macho así, que me despierte a las 11 o mediodía y me diga, mi amor, bebé, amor, ven que estoy cocinando. Eso es lo más lindo, de verdad. Eso conquista. Eso conquista bastante una mujer, porque es raro encontrar machos que les guste la cocina. Y no vengan con ese comentario de que, ay no, es que la cocina es de mujeres. ¿Qué te pasa, machista? Compórtate. El feminismo hay que dejar de un lado y el machismo de igual manera. Hemos peleado por el derecho de igualdad. Así como la mujer tiene derecho a cocinar, el hombre también. Hay que ayudar en la casa. Si la mujer está lavando, usted póngase a planchar. Si la mujer está planchando, póngase a cocinar. O el uno hace la sopa y el otro hace el arroz. Haga aquí como lo hacemos con Mike. Yo hago la locución. Él hace la sopa, una sopa, o sea, una sopa de mezclas ahí.

y el corito que tanto me gusta. Hoy doble vida, estoy viviendo en mis dos casas, mis dos maridos. Si estoy con uno, extraño al otro. Sigo viviendo entrelazada. Querido DJ, dame un consejo. Los dos me brindan todo su afecto. No quiero herirlos, temo perderlos. Pero mi vida, Michael, es un infierno. Ay, no me estés señalando. Ya, es como que los estoy viendo. Ay, mira, tiene doble vida. Tú también la tienes, sino que yo la digo abiertamente. Pero tú no, tú eres tapiñadito. Esos taxistas tienen hartas doble vida, hartas doble vida. Pobrecita, las engañaditas que están en casita. Bueno, no todos, pero hay algunos taxistas que son así. Y esos de las cooperativas, esos intercantonales, esos interprovinciales, los buses urbanos, todos tenemos una doble vida. El señor Michael, ¿usted tiene doble vida, Michael? Sí, ¿cómo que no? Tiene doble vida, pero laboral. O sea, él hace de DJ y también creo que tiene otro negocio. Esa es una doble vida. Pero yo, mucha honra, yo siempre soy orgánica, soy así, es que soy así, super guau, la más dura, la number one. Siempre voy a decir lo que es. Pero prometo que en el 2027 voy a cambiar, voy a bajarle un... la velocidad a la infidelidad. Prometo. Prometo, pero es que ustedes no dejan. Ajá. Ustedes no ayudan. Yo todos los días me levanto y digo, Diosito, hoy voy a ser fiel. Ya no más muchachos en mi vida, no más muchachos. Pero siempre hay uno regaladito. Ahí están que me envían mensajes y dicen, nena, yo soy taxista, nena, soy bucetero, nena, soy de la policía, nena, soy militar. Como que sabes que me gusta el uniforme. Es que ahí uno tiene la vida asegurada. Imagínense cuando ya se jubile. Harto billuyo tenemos. Así que ya sabes, si tú tienes una relación con un policía ya más de 20, 30 años, pobre que lo vayas a dejar. ¿Por qué? No, si tú eres la del proceso, continúa ahí, no lo dejes. Ya aguantaste cuernito, todas esas cosas de él, quédate ahí. Sé como la number one. Yo por eso ahí tengo mis cualquier cosita, pero ahí yo sé que tienen mujer, no importa. Así me hacen salte los pigos. Basta, ahora sí, ya, por fin, desfogué. Y eso que estoy enfermita, estoy con la garganta, así me tiene Guayaquil enferma. Medio Guayaquil anda con la gripa, yo ni tenía nada. Y vengo acá, me acerco al cabezón y ya me infectó. Y estoy así, me arde bastante, como que me pica, déjame rascar la garganta. Es como que tengo algo ahí atravesado y me pica. Acabo de tomarme ya las pastillas, por eso es que me escuchan así como un poco media difónica. Pero ahí estoy, con toda la energía arriba, como tiene que ser, you know.

0: que si no me acuerdo y no se lo doy más adelante, mañana lo hago. Pero ustedes saben que yo siempre estoy preocupada por el bolsillo del ecuatoriano, de ustedes. Siempre los ando cuidando, siempre ando obteniendo información para poderla compartir con ustedes. Y me he percatado que se ha hecho viral también en redes sociales el tema del huevo. ¡Señores, el huevo! El huevo está carísimo, las cubetas de huevo están carísimo. Y quién más que yo que tengo experiencia en el tema, tengo conocimiento, porque a mí me afecta. Yo soy una chica crawfish, me encanta hacer crawfish. Entonces, mi nutricionista me ha recomendado comerme 4 huevos en el desayuno. Y ahorita sí puedo decir que estoy falta de huevo. No he comido huevo porque el huevo está caro, señores. Las cubetas de huevo están caras. Se están quejando que las Marías ahí en las urbanizaciones, en Ciudadela, en el barrio, en la zona, están vendiendo demasiado exagerados los precios de las cubetas de los huevos. Pero no solamente en la esquina. Sí, Michael, yo sé que a usted le encanta también, por eso pensando en usted y en mí que nos encanta el huevo y también a los ecuatorianos, la información tengo que tenerla completa. Como buena licenciada en comunicación, yo me fui a la fuente, como tiene que ser para obtener el argumento y poderlo compartir con ustedes en el día, el 106.9. Ayer me fui a un lugar donde ustedes saben que uno compra todo así, todo de exportación y todo. No voy a mencionar la marca, pero es la marca más aniñadita. Nada de esa de que tú vas a comprar ahí el vino que te cuesta $2. ¡No! Nada de esa que queda cerca de tu casa que es igual a tu tía. ¡No! El más aniñado, el target más elevado. Y justamente le tomé una foto. Déjeme hacerle zoom a las cubetas de huevo, si es verdad. Yo quería salir de la duda si es verdad que el huevo está caro, si las cubetas de huevo están caro. Y sí, es dependiendo el color y el porte del huevo, el precio. Miren, hay huevos. A ver, bueno, no pueden mirar, pero solamente yo les voy a graficar y auditivamente lo que estoy viendo en la imagen. Yo le tomé ahí a todas las cubetas. Por ejemplo, el huevo chico está barato. Está hasta con un 10% de descuento. El huevo chico lo encuentras a $2.15. O sea, el huevo de codorniz. Ya sabes, si a ti te encanta el huevo chico, puedes ir a comprar la cubetita pequeña. Te cuesta $2.15. Dependiendo del color del huevo. Por ejemplo, yo no sé qué tienen en contra del otro huevito, pero este huevo blanco, el kikiki, la cubeta está en $6.25. ¡Qué bestia! Sigo stalkeando la imagen. Deje ver, porque es por marca. Aquí dice... bueno, es una avícola conocida, dice huevo grande. Este está a $6 la cubeta con 22 centavos. Sigo estalqueando la imagen. El señor, Michael está pendiente del huevo. Aguántese un trocito. A ver, huevo grande, la cubeta, este está costando, huevo grande, $5.45. Y nos vamos al extremo. Aquí está el huevo extra grande, dice, o sea... El huevo extranjero está caro también. $7.25. En resumen,
1: igual no hay plata.
0: Dependiendo el porte del huevo, está carita la cubeta. Hay huevos, como ya le dije, el huevo chico, el que tú consumes, ese que te deja con hambre, está a $2.15. El huevo blanco, ya les dije. Bueno, aquí hay uno que creo que vienen como 5 nada más. Ese te cuesta $2.67. Y el extra grande, grandotototote, el que es así como prietito, así como es el, ¿cómo es ese colorcito? Como tipo así, cafecito, ese, ya, ese te está costando $7.53, sí, hijo de la República del Ecuador.
1: Igual
0: señores,
1: no
0: comprobado, la cubeta de huevo en el Ecuador está cara. Vienen ecuatorianos y se preguntan, ¿pero por qué han incrementado el precio de las cubetas de huevo? Si no deben subir el huevo, a mí pregúntame eso. Yo solamente te doy la información que tengo conocimiento, hasta le tomé una foto ahí a las cubetas de huevo y estoy compartiendo la información. Y ustedes se van a dar cuenta que si van a ese lugar que yo les estoy indicando, la marca que es conocida y aniñadita, vas a darte cuenta de que la number one no está mintiendo, que está diciendo lo correcto. O sea, está hablando coherentemente relacionado a los precios de las cubetas de huevo. Una vez más, en resumen, huevo chico te cuesta $2.15. El huevo blanco está carito, está entre los que tiene 4 huevitos, $2.75, y puede llegar hasta $7. El huevo extra grande de exportación, para que veas que el huevo extranjero, hermana, el éxito puede sobrepasar los $7, llegar hasta los $8. La pregunta que se hace la number one para ustedes: ¿a cómo está el huevo en tu barrio? ¿Cuánto cuesta tu huevo ahí en la urbanización? ¿Cuánto está costando tu huevo ahí en la Isla Trinitaria, en la entrada de la 8, ahí donde son fanáticos de Trébol Clan ahí? ¿Cuánto está costando el huevo en Urdesa, en Sauce 5, Sauce 6 y todos los sauces? En la Alborada, quiero saber si es acaso que en mi sector, por tener un local donde venden, o sea, con un target elevado a Niñadovsky, está costando entre $7. ¿Cuánto vale tu huevo? Dímelo. Quiero saberlo. ¡Queremos saberlo!
1: Igual no hay plata.
0: No, para el huevo siempre va a haber dinero. Y aunque hoy no consumí 4 huevos como me pego en la mañana antes de venir a la radio, prometo.
2: ¿Cómo?
0: A mi entrenador, le prometo que mañana sí me meto los 4 huevos. Y huevo blanco, porque estoy viendo que la marca Kikiki puedo encontrar hasta $2.75. Sí.
3: ¡Huevo!
0: He dicho, información del huevo.

0: Ay, no puedo, no puede haber. Son mis amigos, y luego me sale, ¿qué? Hoy les debo el asma, estoy malita. Si hago el asma, después me llevan de emergencia. Ay, sí. Así que hoy sí necesito la ambulancia. Y justo hablando de huevo. Ay, no, porque el huevo está caro. Ahí la gente está reportando la información de los huevos por su sector. Por ahí me dicen number one. En la urbanización donde yo vivo está 4.50 los normales. Y los criollos, no sé el precio. Me imagino que más carito. Pues el huevo de gallo y gallina, creo que son 4 huevos que te dan, 8 huevos en el mercado, te está costando $2.50 por ahí. Pero ojo al Cristo, ojo a la garza. Yo he visto que cogen un huevo normal y lo pintan así como medio, así como celestito. O medio así como medio, no sé, unos colores que solamente está relacionado con el huevo de gallo y gallina que uno compra ahí en el campo. Ay, Dios mío, yo me la sé toda. En la tienda donde se compra, donde yo les dije que no le puedo mencionar el Target porque es elevado, o sea, no es nada de la tía ni del tío, no. Yo he visto y lo he analizado porque he sacado la manzana y yo he dicho, uy, esta manzana está madura. Y cuando he llegado a la casa, voy y con la poca uña que tengo, le raspo y es pintura.
1: ¿En serio?
0: Uy, son terribles. Por vendernos, no, nos venden esas frutas, entre comillas, maduras, pero mentira. Tienen que saber comprar. Yo los quiero mucho y por ahí les estoy mandando los tics de la number one. Volviendo a lo del asma, hoy no voy a dar el asma porque de verdad estoy súper malita, ya estoy a punto de quedarme difónica, pero aquí estoy, al pie del cañón, trabajando, entregando lo bueno de mí siempre, o sea, la energía, ese ánimo que me caracteriza, lo voy a tener ahí, a pesar de que esté con la lengua afuera. No importa, porque con ustedes la paso genial y así ya me vaya toda difónica. Y eso es que tengo que continuar trabajando. Me esperan 2 trabajos aún que hacer y no sé cómo voy a llegar. Pero al menos espero que me sepan entender, ¿ya? Hoy les debo a mis choferes, a los taxistas, a los buseteros, a los intercantonales, interprovinciales. Les debo el ama por el ama. Porque hoy sí, de verdad, hoy sí necesito a mi mamá. Estoy bien difónica. O sea, difónica, ya, para terminarlo. Aprovecho para mandarle el saludito a este caballero porque ha de pensar de que yo no le he visto el mensaje y que no le quiero saludar ahí a la cumpleañera. Para nada, siempre me doy tiempo a todo. Hola, nena, dice, un saludo para la jefa Mariana Díaz, que está de Happy Birthday to You, to You. Ahí la estamos escuchando por la unidad 02 de la cooperativa Taxi Sol Trans. ¡Ay, qué bien, niño! Son mis amigos. ¡Ay, los taxistas! Pero yo sé... Tengo el pechito cerrado. Necesito que alguien me venga a poner en el pechito mentolito. Por favor, venga a ponerme ahí mentol chino. Uy, este DJ es bien dañadito. Solo anda pensando en eso. Nada más compórtese. No, de verdad que tengo el pecho cerrado. Alguien que venga con esas manos dadivosa, me ponga ahí este mentol chino y me frote. Que me sirve que ya estoy hablando cosas. En todo el pechito, pero despacito, porque ustedes saben que yo soy despechada. Me dan despacito así para ver si me sale un poquito de... A ver cómo están mis pulmones. A ver, señor DJ, golpéeme los pulmones despacito. A ver. No me golpee tanto. Ahorita no me maltraten. Estoy destrozada. Estoy como mujer casada. Me han dado por todos lados. O sea, amor, cariño y comprensión.

la radio, la directora de la radio, Génesis, por favor, mi estimada Génesis. Si tiene el contacto de Jaime Enrique Aymara, hágamelo llegar. Yo tenía el contacto de él. Una vez lo contrató una amiga justamente para Los Rosales. Allí en Los Rosales era el cumpleaños de ella. Y primero lo entrevisté en ese día donde estaba y luego lo llevé al contrato. Y de ahí, súbale, que quiero sentirme cuando estaba con él. Bueno, y ahí lo llevé a Los Rosales a ese contrato y estábamos baila que baila y terminamos intercambiando números de teléfono. Luego él me invitó a una de sus haciendas que tiene allá en la capital. El resto no pregunten qué pasó. Lo único que todavía le digo, este corazón nunca hizo tun tun, este corazón no se enamoró. Él andaba detrás mío, pero en ese entonces yo tenía novio, estaba comprometida. Y él también andaba con esta niña que luego tuvo una relación con el presentador Tony de Canal 1, creo que era. Y no sé, es como que no quería meterme ahí todo, pero tengo lindos recuerdos.

hablando de todo el territorio continental ecuatoriano. Me tengo que ir, me tengo que ir. Tengo que seguir cumpliendo mis responsabilidades, chicuelos. Si Jehová lo permite, Dios, Yahvé, Jesús, como ya siempre les menciono, como tú lo conozcas, pero es la misma energía, el mismo Dios tuyo, mío, del DJ, del que vende ahí afuera, del Encebolladoski, el que vende caldo de salchicha, de todo, ya de todo, el mismo Dios, la misma energía que nos une en la faz de la tierra. Si Él lo permite, mañana estaré con ustedes de 8 de la mañana hasta el mediodía, ya cerrando lo que es el fin de semana. Señor Michael, me tengo que ir, lo dejo. Ahí quedan con un trocito de Michael, finalizando el programa Toda Máquina con el number one. Señor Michael, de mi lado, muchísimas gracias. Usted sabe que yo siempre en interno, al aire, le agradezco por su labor, su aporte, su contención que me da en el fin de semana. Mañana no va a estar, ¿no? No va a estar. ¿Dónde se va? ¿Quién viene? El señor Gerson. Por Dios, mi musculoso. Mañana tengo nuevo marido, el señor Gerson. Bueno, marido conocido, porque ya ustedes ya conocen al señor Gerson. Mañana estará conmigo aquí haciendo Toda Máquina con la number one. Antes de despedirme, como siempre menciono, cuiden esas nalgas, pórtense bonito, chao, esquiva y chicuelo.

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1: 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Estamos activos por acá por Metrópolis. 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